sincero homenaje, la dupla Breno Reis y Marco Viola, para nuestros amigos y fans de la frontera brasileña. Un grande abrazo.